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1: Este tema que voy a cantar ahora es el, yo diría que uno de los favoritos y el primero que lanzamos y la gente aceptó del disco En Letra de Otro. Es compuesto por el autor panameño Omar Alfano y lo interpreta una de las grandes voces de la salsa, el maestro Jerry Rivera. Y espero que le den un fuerte aplauso que se encuentra aquí conmigo. Pero vamos a seguir. Except Batman 10.

0: Durísimo.
1: Contento. Lo sabes. Mi respeto.
2: ¡Estamos!
1: Mi gente, los dejo aquí con el caballete, el duro. Farro.
2: Vamos a Jerry.
1: Gracias por el cariño. Gracias, Farro, te quiero.

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0: te gustó, ponlo otra vez.
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0: Ajá, trayéndote la mejor música siempre, WCCM-FM. Ahora con la hora será el señor Ramón.
1: Ahora exacto será la 4 y 20.
0: La primera llamada, ¿con quién hablo?
2: It was Freedom in there, man. Yo, it's Freedom.
0: No, la próxima llamada. Llamado, ¿con quién hablo?
3: Hola, ¿usted me oye?
0: Sí, te oigo. ¿Con quién hablo?
3: Te habla Altagracia Jiménez Calme de la Cruz Vázquez Rosario Figueroa Vargas Sánchez.
0: Dios mío, ¿de dónde eres, mi amor?
3: De Manhattan.
0: No, mi amor, ¿de qué país tú eres?
3: Soy de Puerto Rico.
0: Muy bien. ¿Qué canción te gustaría oír ahora mismo?
3: Ay, pero qué emoción, son tan nitidos. No me recuerdo el nombre, pero son tres latinos.
0: Ajá, déjame ver. Debe de ser el disco nuevo que tiene el Weapon Melee Generalis Trilogy de CNC Music Factory.
3: Sí,
0: muy bien, ajá. Sí, Altagracia, ¿qué estación te trae lo mejor de música latina y americana?
3: Pues WCCM-FFM.
0: Pues entonces, adelante con la música de CNC Music Factory.

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0: Let go. Ahí nos tienen.
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0: Desiste así.
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1: Otra más de las cumbias originales, sus compas de Fuerza Régida y Grupo Frontera. ¡Vuélvele a marcar, compa Carlos!

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2: Bienvenidos a el show de la coletera, que hoy presenta la canción La Patadita de BL y Elvis Crespo.

Pero antes de que se vayan, tengo que darles la patadita de la buena suerte. A ver, Ben, la patadita de la buena suerte para Bele. Ahí está la patadita de la buena suerte. Ahora, la patadita de la buena suerte para Elvis Crespo.

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0: serie abierta con posibilidades, hay que pelear.
1: Sería remontable, en la teoría es remontable.
0: Ojalá, es difícil, pero ojalá, es una, sería una gran alegría, un golpe muy fuerte donde sí, Liga pudiese eliminar a Palmeiras, que es uno de los rivales candidatos a ganar la Copa Libertadores de América. Ayer, lamentablemente, primero lo bueno, ¿no? El barco de público fantástico, increíble. Ver el Atahualpa nuevamente, una ciudad que vive en estos últimos años grandes momentos internacionales. Flamengo, un equipo muy popular, repleto de estrellas. Imagínense que en la banca estaba Paquetá y Gonzalo Plata, jugadores mundialistas.
1: Y Pedro, todo en orden, me dicen por acá, así que tranquilos.
0: Jugadores de selección brasileña, selección ecuatoriana. Hacemos un cálculo así a bola de pájaro. Hablamos como de 50 millones de dólares que estaban en la banca. Antonio Valencia, ¿cuánto costó? No tengo la cifra yo, no me acuerdo. ¿Cuánto le habrá costado al Flamengo comprarlo a Antonio Valencia?
1: No creo que menos de 15 millones de euros.
0: Imagínate.
1: No creo que menos.
0: Entonces, esa era la banca.
1: Estoy hablando de creo, no estoy asegurando.
0: La banca de Flamengo, pero si redondeamos, quizás es más.
1: Sí, sí.
0: 50 millones en la banca. Palmeiras, 50 palos. Imagínense ustedes, estoy ahí más o menos en un cálculo rapidito. 50 palos no cuesta ningún equipo. Totalmente. 50 palos la mayoría de los clubes en el Ecuador.
1: Totalmente.
0: Tengo que sumarlos a toditos.
1: O sea, yo creo que entre los más importantes. Más importantes hoy por hoy, que son Independiente, Liga y Barcelona, las digo más importantes grandes desde el punto de vista financiero, no de grandeza de historia, ahí tal vez llegan a esos 50. Imagínate. Pero tienes que sumar tres, y hablando de la banca.
0: Y si no los nombro a ellos, te podría decir 10 equipos del Ecuador.
1: Correcto.
0: Imagínate. Pero para que vean la dimensión de la dificultad, lo difícil, lo complicado. Es más, nos lanzamos a decir, si Independiente y Liga eliminan a esto, se ponen traje hasta de candidatos.
1: Correcto.
0: Así de fuerte es esto. Lamentablemente no se pudo. Un resultado horrible, 2-0. Atacó poco Flamengo. ¿Sabes qué? Me olvidé de decirlo de uno, que quería sumarte algo. Porque yo sí quiero destacar mucho el trabajo de Flamengo, más allá de sus jerarquías de plantilla individual, etcétera. Estratégicamente también trabajó mucho. Hay un jugador que patea bastante y tiene gol, un extremo, y se llama Pata. Cogían en postas, le tapaban, Ñaño, si te fijabas, le tapaban ángulo de tiro.
1: Se nota que lo habían analizado, se nota que sabían mucho. De que si el chico encaraba hacia adentro y hacía su diagonal, iba a pegar con el borde interno.
0: Viste que nunca tuvo
1: la comodidad.
0: ¿Por qué? De 2 a 3, era como una barrera. Del ángulo de tiro que él siempre tiene,
1: sí, señor.
0: Nunca podía hacerlo. Y después se apeló mucho, lo hablamos con el Chino Ruiz, al pelotazo, si quieren al centro, a ver si ganaba una Charlie, que lamentablemente el paraguayo se lesionó y no pudo estar para la segunda parte. Tuvo una que pegó en el palo, qué lástima que esa no pudo entrar. Pero le costó mucho entrar a Independiente. Compitió aceptablemente para bien en el primer tiempo, ya en el segundo, y ni qué hablar con los golpes, ¿no? Con los goles, prácticamente, creo para mí, Ñaño, un milagro deportivo lo pondría Independiente en la siguiente fase de la Libertadores. Prácticamente lo veo eliminado, hay que jugar los partidos en todo caso.
1: Sí, mira, yo si tengo que hablar de un porcentaje de qué tan definido pueda estar, uh-huh. Yo creo que está definido, yo creo que está
0: 80-20 será.
1: 85-15, ¿verdad? 80-20, yo creo que por ahí.
0: De todas formas. La mira, ventaja es muy grande.
1: Y ojo, a Leonardo Jardim lo conocemos hace años, a Leonardo Jardim, que ha estado en un montón de equipos a nivel continental. A mí no me sorprendería que mañana venga, y Jardim coge día, ¿sabes qué? Yo parqueo el bus en el Maracañá. Yo aguanto, yo no me desnudo.
0: Yo espero un partido muy relajado.
1: Yo creo que Flamengo, no sé si relajado es el término que usaría, pero yo creo que va a ser un partido muy de aguanto.
0: Te la voy a explicar, en el sentido de que no van a estar apresurados, como locos. Sí, capaz que la palabra es muy exagerada. Digo, de un Flamengo, de tener la pelota, de quizás dársela al rival.
1: Eso te iba a decir. Tranquilamente, Flamengo va a decir, tenga Independiente.
0: Pero no a la desesperación. Venga. De que me adueño de la pelota, lo voy a arrasar y lo voy a acabar a Independiente. No me lo imagino así.
1: Pero el Maracaná, en el cual tú has estado muchas veces, sí. Yo también he tenido el privilegio de estar algunas veces, yo creo que el Maracaná es un, como dirían otros periodistas de antaño, Es un monstruo de 80.000 cabezas.
0: Río debe ser una de las ciudades con su hinchada más exigente, no solo del en mundo, el resultado, sino en la forma de, la forma de jugar. Muchas veces se votaron a entrenadores por no gustar la forma de jugar.
1: Bueno, literalmente ahorita Abel Ferreira, que está en cuartos de final y que está segundo de Brasil,
0: ha sido cuestionado.
1: Tienen mes y medio con cartas de hinchas de Palmeiras pidiendo que lo voten. Pero bueno, el punto que quería llegar es, donde llegase a pasar que venga Independiente y se encuentra un gol.
0: Un gol rápido.
1: Al minuto 15-20.
0: Y se pone emocionante.
1: Y el murmullo de Maracañá puede pasar. De todas formas.
0: Ayer,
1: El fútbol. Puede pasar. De ahí.
0: Imagínate.
1: Alguien.
0: Chica, sería. Oye, sería una especie de hazaña ya a esta altura.
1: Alguien me decía en Twitter ayer: ojo que Liga siempre es brutalmente fuerte en casa. E Independiente juega hasta mejor de visitante. Me decía un
0: y Liga que, no me gusta, quizás hablará de la historia, pero el último partido del antecedente con Mirasol fue horrible.
1: Claro, Liga jugó feísimo.
0: Me asustó. Así que yo espero que Liga juegue el mejor partido con su entrenador.
1: Correcto.
0: El mejor partido para tener buenas posibilidades de clasificar es la única manera. Y sobre todo contundencia, porque ahí es cuando ves esos milloncitos que hacen diferencia. ¿Cuántos disparos calculamos nosotros? ¿Dos, tres de los brasileños? Tres, ponle.
1: Al arco fueron tres y dos fueron goles. ¿Sí?
0: Es altísimo. Creo que tuvo cinco o seis chances por ahí, unas mejores.
1: Acá tengo la data.
0: Independiente.
1: Cuatro tiros en total de Flamengo. Tres fueron al arco, dos fueron goles. Es decir, de la efectividad en general tuvo un 50% de efectividad, que es brutalmente alto. Independiente tuvo 15 remates en total. Cuatro al arco. Cero goles. Y dos de esos remates al arco, que fueron de Sornosa, fueron tiritos que...
0: Me dio mucha pena, de gran peligro. Para cortar la que Junior no puede cabecearla bien. Porque realmente tuvo tiempo y espacio. Bueno, es el fútbol. Sí, Junior es uno de los máximos goleadores de la historia, de los torneos internacionales y un símbolo de Independiente. Tenido grandes momentos con el club. Chuta, y el zorro la tiene ahí de frente y no la veo bien.
1: El cabezazo
0: no,
1: sí.
0: No la veo bien. Así pasa. Pero bueno, en todo caso habrá que ver a Independiente qué hace en la revancha para tratar de competir la mejor manera. Eso por el lado de los torneos internacionales. Quiero sumarte algo que me gustó. Anotó Bruno Caicedo.
1: ¿Qué tal el gol, Bruno?
0: Rarísimo.
1: Me lo pasó nuestro sobrino Juan Martín, pero no puedo ver el video.
0: Me pasó el link. Pues es penal.
1: Ok.
0: Es penal, el arquero intuye,
1: ¿ya?
0: Y fue rarísimo porque la pelota ingresa y se regresa. O sea, no llega a la red.
1: Ok.
0: Porque hizo un extraño el balón, José. El arquero la toca, se mete el balón, pero con una parábola, entonces, y sale. Entra y sale, es rarísimo. No llega a la red, es rarísimo.
1: Te estoy viendo ahorita.
0: Es anecdótico el gol. Que fue clarísimo porque pasó toda la pelota.
1: Pero ojo que para mí, yo leo entre líneas las circunstancias. Y hablando de Bruno Caicedo.
0: Sí.
1: Me encanta que a Bruno le den los penales.
0: Me gusta que
1: agarres el penal, no es para cualquiera.
0: Y Bruno le está yendo bien.
1: Sí.
0: Bruno es uno de esos extremos que a mí me gustaría ver en una liga superior. Porque nos gustaba mucho desde la época Orense.
1: Uh-huh.
0: Me gustó bastante. Y el otro que marcó, digamos que una liga hoy menor. No es ser malo, ¿no? Pero... Por ejemplo, yo me moría de verlo a Pedro Vite,
1: claro,
0: en una liga europea.
1: Que tanto se habló de la Roma, que ayer estuvo jugando Champions, por ejemplo, que empató en Turquía.
0: Y Pedrito viene jugando un gran mundial de fútbol. Metió un golazo con el Puma. Uy, qué pegada que tiene el zurdo, ¿no? A mí me gusta verlo más cerca del arco a Pedro, porque aunque en el último mundial nos demostró que eso de jugar de cinco en Pumas, que eso hay que darle mérito al club mexicano, que lo puso a jugar mucho de allí, y la visión que tiene el tipo de juego para distribuir, para acercarse al área cuando son los momentos, marca un gol maravilloso. Eso por lado de los ecuatorianos que tuvieron movimiento ayer.
1: Por cierto, ayer justo me acordaba,
0: ajá,
1: que en Argentina siguen hablando y dan como un hecho. Podemos usar la actualización, Axelito. Ayer en la noche publicábamos nosotros en Estudio Fútbol y Medio Mundo publicó lo mismo, de que la FIFA... ponía lo de Marcelo Gallardo como nuevo entrenador de Ecuador.
0: Atención a eso, sí. Atención a eso, porque lo hemos comentado, lo hemos hablado bastante, y ya mucho.
1: Y...
0: ¡Ah, no! ¡Ya está! Marcelo Gallardo es el técnico de la selección porque la FIFA lo acaba de poner en su página.
1: Y esto era la noticia de ayer, yo cuando regresaba de hacer programa en la noche, yo veía, y aguante, y cuando lo vi le mandé la reacción, vamos, y muy bien los chicos, porque estaba camellando Brayita, estaba activo JJ. Esto estaba así ayer. Y hoy día,
0: ¿cuál es? ¿Ya desapareció?
1: Y hoy día es F5, ¿no? Cuando actualizas, ¿no? F5. Cling, pero hazle zoom, porque no se ve para nada. Hazle zoom, por favor. Se desapareció el nombre de Gallardo ahí.
0: Qué locura.
1: Ya desapareció el nombre de Gallardo.
0: Lo hablamos hoy temprano en nuestro programa. Y yo les comentaba y yo solo leí lo que me dijeron. Debe ser como Wikipedia. O sea, abro comillas.
1: Pero Wikipedia de alguien de la FIFA.
0: Debe ser como Wikipedia. Cierro las comillas. ¿Y a qué quiere decir esto? Porque en Wikipedia, si alguien no lo sabe,
1: sí, pero,
0: se puede editar.
1: Pero a ver, mi ñaño puede editar en Wikipedia, claro. Yo puedo editar en Wikipedia. Yo no puedo editar mañana en la página de la FIFA.
0: Yo no es que cojo la FIFA, ahora no sé, si el señor Chino Ruiz se mete a la página de la FIFA y puede editar y pone Chino Ruiz, el nuevo técnico. Porque allí en esa lista, no sé si ya actualizaron también, porque habían algunos... Por ejemplo, Cite Barató, que es nuestra amiga, ella ya no es jefe de prensa de la selección hace algunos años.
1: El profe Eduardo Moscoso ya no es el seleccionador femenino.
0: Tampoco están ahí, entonces como que no se han actualizado cosas. O sea, sí fue bien raro. Yo voy a dejar la palabra raro. ¿Quién puso en la FIFA a Marcelo Gallardo? Pero lo más llamativo es lo que nos cuentas. ¿Quién ha sacado? Porque... evidentemente en la Federación Ecuatoriana hay muy buena relación con Fantino y con la gente de la FIFA. Mira. Y le he dicho, oye, estoy locurando, no hay información, ¿no? Oye, no me quemes, sácalo, pues, oye. ¿Qué te pasa? Yo no dije que pongan todavía no lo hemos hecho oficial.
1: Mira, básicamente...
0: Estoy locurando.
1: Mira, pasando las 11 de la mañana, sí me escriben, me dijeron, nosotros hablamos y dijimos, oye, esto no es oficial todavía.
0: Claro.
1: Esto no es oficial. Todavía. Esto no es oficial. Todavía.
0: A mí
1: esto escribió a las 8 de la mañana nuestras, nuestro amigo César Luis Merlo.
0: Sí.
1: Y ratifica, nada ha cambiado entre Federación y Gallardo, el acuerdo está cerrado, tal como se informó hace días, las partes trabajan en los contratos para que sean firmados y que luego llegue el anuncio. Hay diferentes fuentes que dicen que la próxima semana ya va a ser oficializado Gallardo. Yo le digo a la gentita... un poquito de paciencia, creo yo.
0: ¿Cuándo es la convocatoria? Ya debe, ya mismo, ¿no?
1: La fecha FIFA o el
0: europeo,
1: margen de la fecha pico, FIFA, ¿no? Pues ya arranca la siguiente semana.
0: Estoy un poquito perdido con los tiempos, a ver.
1: Mira, ahorita me estoy metiendo en la página de la FIFA.
0: Creo que el primer partido es el 24.
1: Se arranca formalmente del 21 de septiembre al 6 de octubre.
0: Nosotros vamos al 24, creo. Si no estoy equivocado.
1: Es posible que sí.
0: Sí, ya es posible estamos jugando. Vamos a jugar en Asia, Corea, con Japón.
1: Japón.
0: Y Panamá o Nueva Zelanda, así es la vaina.
1: Correcto.
0: Esos son los tres partidos que se van a jugar. ¿Por qué queremos mucho de nosotros que el técnico ya esté? Porque va a tener mucho tiempo.
1: Mira,
0: para conocerse
1: ahorita
0: con los jugadores.
1: Estoy en el calendario de la FIFA.
0: Ok.
1: La fecha FIFA arranca formalmente el 21 de septiembre y termina el 6 de octubre.
0: Ya.
1: Y está reservado para todas las confederaciones y hay un máximo, salud Axelito, en el cual pueden jugar hasta 4 partidos.
0: Nosotros jugaríamos 3. Vamos
1: jugaríamos
0: a jugar
1: 3. Allá entonces, en la gira asiática.
0: Entonces nosotros estamos con muchas ganas, por obvias razones, queremos que el nuevo entrenador pueda aprovechar este tiempo, porque no es común tener tanto tiempo para conocerse, sí, sí, para entrenar, para trabajar, para tener partidos amistosos, tener ya ese contacto en un especie de arranque. Veamos si ya la próxima semana se cierra esto que parece un secreto a voces, como siempre hemos dicho, firmado, confirmado.
1: Correcto.
0: Primero, ¿no?
1: Bueno, 11 y 50 de la mañana, eso sí, con el lado internacional y más. Vamos a nuestra querida Liga Pro. Nuestro fútbol ecuatoriano. Se acaba el campeonato, ñaño.
0: Se acaba la fase regular, pero todos los partidos siguen siendo importantes, que eso es importante resaltar del sistema,
1: sí,
0: de campeonato, porque a veces nos olvidamos, y yo escucho, ¿no? Y me gusta decir, a ver, esto está bueno para ponerlo en la mesa, para poderlo discutir o poderlo debatir o reflexionar. Bueno, ya clasificó Emelec. ¿Cómo? No, es que ya Barcelona ya está en el hexagonal. No, hermano, eso no quita que tienes obligaciones, porque esos puntos,
1: sí,
0: te van a servir para el hexagonal. Esos puntos te van a servir para el cuadrangular. Esos puntos te van a servir para pelear la categoría, muchachos. Entonces, para todos es muy importante. Que tú crees que para el Manta, ay, el Manta, ya, gáname. No, hermano, el Manta el fin de semana se va a matar.
1: Correcto.
0: Se va a matar para sumar puntos, para tratar de salir de la última posición que aparentemente ya lo pone como el gran candidato para estar en la Serie B. Entonces, todos los partidos son muy importantes. Ahí está, arrancamos. ¿El día de hoy es esto?
1: ¿El día de esto, hoy? Hoy no hay fútbol.
0: No hay fútbol.
1: Hoy no hay fútbol.
0: O sea, y sábado, domingo, lunes.
1: Es correcto. Hoy vamos a tener Manta Aucas, pero mañana vamos a tener la costumbre.
0: Por ejemplo,
1: Manta Aucas, Manta, 2 de la tarde.
0: Manta tiene que recontra que ganarle al Aucas. Y Aucas va a querer hacer lo mismo. ¿Por qué? Porque quiere tratar de ser
1: totalmente,
0: vicecampeón.
1: Totalmente.
0: Y vicecampeón es meterse cerca de 4 millones de dólares.
1: Es un dineral.
0: Que tanto hemos hablado de la Copa Limón, y etcétera, etcétera.
1: No, y aparte, mañana, si tú coges, luego de punto figurado. Mañana yo no voy a hablar con tía, mi renegociación de contrato, si juego Libertadores ¡pum! O juego
0: es otro mundo.
1: Sudamericana,
0: objetivo,
1: o si no juego ninguna torneo internacional.
0: También,
1: obvio,
0: ¿no?
1: Entonces no es lo mismo.
0: Hay hasta premios de los auspiciantes por objetivos cumplidos.
1: El partido, présteme las entradas, pues, Chinito. Pues, miren, el partido del fin de semana para mí, esto lo discutíamos antes de arrancar el programa, para mí el partido del fin de semana es este que en Estudio Fútbol están regalando entradas, este donde el Chino Ruiz, para que vayan a ver, para mí, City contra Muchurruna.
0: Buen partido.
1: Si tú me preguntas a mi año, es sin duda alguna el partido de la fecha. Y lo digo como partido de la fecha, porque nadie se juega una final como juegan el City y Muchurruna. La tabla dice que si empata Muchurruna, se mete al cuadrangular. Si empata Muchurruna. No solo ganando, ganando obviamente también, pero empatando le sirve. Tiene que ganar o ganar mañana Guayaquil City de Paul Gavilanes. Porque si tú me preguntas a mí,
0: están peleando por no meterse al hexagonal del descenso.
1: Es una pelea buenísima.
0: Rivales,
1: mira.
0: Rivales directos. O sea, uno tiene 38, el otro tiene 36.
1: Mira, a esta hora, ¿qué dice la data? La data dice, según el predictor de Estudio Fútbol,
0: ¿qué? ¿Quinito es?
1: Quinito, van a empatar mañana.
0: Con eso Muchurruna clasifica.
1: Según el predictor, mañana empata en el Chucho. Ante ello, ¿cómo está la racha del City? El último ganó, pero el City no venía tan bien. Según esto, le dan un 67% de probabilidades a Muchurruna de mantenerse en el cuadrangular y al City le dan apenas un 33% de mantenerse.
0: O sea, el City mañana tiene que hacer su partido.
1: Mañana es una

0: Se confirmó que su participación va a estar en el hexagonal.
1: 100%. Es más, lo único que falta por confirmar son dos aspectos. Si Moyuco City va al cuadrangular y si Barcelona, que nosotros los invitamos en la señal de Sapien Sports este domingo, estaremos junto a Miñaño llevándoles el Barcelona Delfín. ¿Qué puede pasar? ¿Qué debe pasar para que bajen a Barcelona del hexagonal? Que Barcelona pierda.
0: Esos son los dos partidos que van a estar a simultáneos.
1: Correcto, a las 6 de la tarde que se va a jugar Barcelona-Delfín y Libertad Independiente.
0: Porque
1: 6 de la tarde.
0: Sí podría cambiar y variar si se dan ciertos resultados.
1: Si es que Barcelona pierde en el Monumental y Libertad le gana a Independiente, Barcelona se queda fuera del hexagonal final.
0: No.
1: Pero como le decía hace un rato, a Barcelona también le sirve el empate.
0: Barcelona
1: también le sirve el empate contra el Delfín.
0: No, ahí me voy, yo voy a meter un poquito más. Barcelona tiene que ganar.
1: Obvio que tiene que ganar.
0: Barcelona tiene que ganar.
1: Obligación.
0: Empatar le alcanza para clasificar. Pero si quiere tratar de ser vicecampeón de este país, tiene que ganar.
1: Correcto.
0: Tiene que hacer una campaña casi que perfecta y esperando que se caigan los otros. Porque está actualmente a 6 puntos de Aucas. Está a 7 puntos para no depender de nadie, del segundo.
1: Así es.
0: A 7. Entonces, esto lo obliga a que tiene que ganar, no solo para mantenerse en el hexagonal final, sino para pelear el vicecampeonato todo el tiempo. Es lo deportivamente de lo que se espera de este Barcelona.
1: Está muy lindo todo.
0: Entonces, drama va a haber, me dicen que en la transmisión de Sapien vamos a estar a momentos con un relojito contándoles minuto a minuto. Así va Libertad Independiente, así va Independiente Libertad.
1: ¿Qué está pasando?
0: Libertad, gol Independiente. Y si hay gol allá, se vienen los goles para que ustedes lo puedan ver.
1: Y
0: va a haber esa simultáneo constante, ¿no?
1: Y un detalle no menor para despedirnos. Si hay un equipo que le ha ganado bastante a Independiente en Liga Pro, es Libertad.
0: Y sí.
1: Nos tenemos que ir. Que tengan un hermoso fin de semana. Beso grande a Danielito y a Shirley.
0: Se los quiere.
1: Que los queremos mucho. Gracias, Axelito. Gracias,
0: Braguita. Invítenle al cebollado.
1: Un abrazo grande, pásela bien.
0: Gracias, chau.
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0: ¿Qué tal, amigos? Bienvenidos a Infotía. 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Desde Guayaquil hasta donde usted nos está escuchando, enviamos ese saludo fraterno a nuestra comunidad, a nuestros clientes fieles. Hay datos importantes que los vamos a destacar a esta hora. Hace pocos minutos, el ministro del Interior junto al presidente de la República han anunciado un nuevo toque de queda. Están escuchando, un nuevo toque de queda en 4 provincias. Según las autoridades, la intención de este toque de queda, que hay que cumplirlo, pues no, es la intención de bajar la ola de violencia. Se vienen fuertes operativos por parte de los militares y por parte de la Policía Nacional. Operativos contundentes. Hay restricción en un horario, en un rango horario. Ya les voy a contar a qué hora y dónde rige este toque de queda. Estén pendientes. Hoy, 11 de septiembre, se conmemora o se recuerda aquel día fatídico que golpeó al mundo, ese ataque terrorista en los Estados Unidos. Más de 13.000 personas murieron, que se está llevando a cabo sobre los 25 años de ese ataque terrorista en Estados Unidos. Ya les contamos, aquí iniciamos Infotía. Bienvenidos todos, soy Paul Tutibén.
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0: Y colocamos en pantalla lo que escribió el ministro del Interior, John Reinberg, sobre este nuevo toque de queda que va a regir en 4 provincias y hay que cumplirlo, porque de lo contrario, usted como ciudadano de bien podría ser sancionado. El ministro del Interior destaca que el toque queda es con la intención de acabar o tratar de desmantelar a los grupos criminales. ¿Dónde y en qué sectores básicamente y cuál es el horario que rige el toque de queda y de qué fecha? Dice el tweet. Desde la medianoche del 17 de septiembre hasta las 23 horas con 59 minutos del 30 de septiembre del 2026. Desde el 17 de septiembre, recuerden, desde el 17 de septiembre hasta la medianoche del 30 de septiembre. Regirá el toque de queda desde la medianoche hasta las 5 de la mañana en las provincias Guayas, Manabí, Los Ríos y El Oro. Repetimos, regirá el toque de queda en Guayas, Manabí, Los Ríos y El Oro desde la medianoche hasta las 5 de la mañana del día siguiente, desde el 17 de septiembre hasta el 30 de septiembre. Hay que estar atentos con esos días y ese horario. El toque de queda será temporal, focalizado y acompañado de un amplio despliegue de seguridad. Esta medida responde a una necesidad concreta de seguridad. Durante ese tiempo se van a intensificar los operativos contra las estructuras criminales que pretendan sembrar el miedo y desafiar al Estado. Por ello, ejecutar operaciones que requieren que quienes residen en las provincias mencionadas se queden en sus casas durante las horas establecidas. Más abajo, el tuit dice algo importante. No hay salvoconductos de ningún tipo. Únicamente podrán circular durante esas horas, repetimos, personal de primera respuesta, personal sanitario, personal de atención de emergencias, fiscales, abogados y otros que son importantes, que tienen que obviamente transitar a esa hora. Por ejemplo, los doctores, los enfermeros, personal que trabajan en los hospitales, la policía, los militares, los vigilantes. Ellos sí podrán hacerlo siempre y cuando obviamente justifiquen con su credencial de que son obviamente personal de primera necesidad. En cuanto a los medios de comunicación, podrán hacer coberturas, pero obviamente la deben de hacer estas coberturas debidamente identificados y siempre acompañando a las fuerzas del orden. No es una medida, dice el gobierno, contra los ciudadanos, es para protegerlos. Se pide a los ciudadanos que cumplan a rajatabla el horario. Repetimos, desde la medianoche hasta las 5 de la mañana del día siguiente en las 4 provincias anunciadas. Desde el 17 de septiembre hasta el 30 de septiembre en Guayas, Manabí, Los Ríos, El Oro. Guayas, Manabí, Los Ríos y El Oro rige el toque de queda. Un nuevo toque de queda, una nueva medida. Vamos a ver cuáles son los resultados. Seguimos con más acá en Infotía. Bucaram asegura que apelará sentencia. El expresidente de la República, Abdalá Bucaram, condenado en primera instancia a 9 años y 4 meses de prisión por la comercialización irregular de pruebas COVID-19 junto a su hijo Jacobo Bucaram, aseguró este jueves, mediante una rueda de prensa, que pedirá que se anule su juicio por la supuesta falta de imparcialidad de uno de los jueces que lo sentenció y que luchará para demostrar que en su caso no hay delito. Aquí no hay delito, aseguró. Nunca lo hubo, una compra entre privados de una bicicleta, dice, una moto, un carro, unas pruebas COVID. Dígame, ¿cuál es el delito? Afirmó durante una rueda de prensa realizada en su casa acá en Guayaquil. El exmandatario fue condenado la noche del miércoles 9 de septiembre junto a su hijo Jacobo, quien también recibió los mismos años de prisión, y a otras 2 personas por el delito de delincuencia organizada. Los jueces aceptaron la teoría de la Fiscalía General del Estado, que los acusó de colaborar entre marzo y agosto del 2020 con una estructura delictiva que obtuvo beneficios económicos por la comercialización irregular de 21.000 pruebas para la detección de COVID-19 y otros insumos médicos durante la emergencia sanitaria. Él ha pedido y ha solicitado incluso que se anule y va a apelar a esta sentencia de 9 años en primera instancia. Seguimos con más. Daniel Salcedo aparentemente habría lavado dinero de Correa y Glass. La defensa de Daniel Salcedo lanzó una revelación. Su abogado Renato Montero, en una entrevista para un medio digital en Quito, afirmó que Salcedo, su defendido, demostrará ante la justicia de los Estados Unidos que lavaba dinero para Rafael Correa y Jorge Glass mediante bitcoins y que además entregará información sobre supuestos contactos con Gustavo Petro, expresidente de Colombia, y datos relacionados con Javier Jordán. Durante una entrevista en este medio de comunicación, Montero, el abogado del señor Salcedo, aseguró que obviamente revelará detalles sobre una presunta estructura financiera que utilizaba criptomonedas para mover dinero. Según el abogado, su cliente explicará ante las autoridades estadounidenses cómo funcionaban esas operaciones y quiénes habrían intervenido. 12 el día con 47 minutos. Seguimos con más información. El caso Goliat se quedó sin juez por eliminación de la unidad de anticorrupción. El caso Goliat está detenido. El proceso en que se investiga por presunto lavado de activos al alcalde de Guayaquil, Aquiles Álvarez, a otras 16 personas y a 9 empresas, no tiene juez ni fecha para retomar la audiencia preparatoria de juicio. El juez José Sebastián Cornejo se apartó del proceso la noche del 8 de septiembre, el mismo día que había instalado la audiencia. La razón es una resolución del Consejo de la Judicatura del 7 de septiembre que eliminó la unidad judicial especializada para juzgamiento de delitos de corrupción y crimen organizado, donde trabajaba Cornejo y donde se tramitaba el caso. Esos procesos pasaron a la unidad penal de Iñaquito. El jueves 10 de septiembre del 2026, el expediente fue enviado a sorteo. La audiencia debía continuar entre el 9 y 13 de septiembre, pero se canceló. 12 del día con 48 minutos. Seguimos con más información acá en Infotía. Estamos en vivo. 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Mientras están haciendo sus compras, se van enterando de las noticias más destacadas. 500 nuevos patrulleros para la Policía Nacional. Ahí vemos en las gráficas, el Ministerio del Interior anunció la entrega de 500 nuevos patrulleros para ampliar la cobertura territorial y mejorar los tiempos de respuesta ante las emergencias y requerimientos ciudadanos. La adquisición representa una inversión de $24.3 millones y son 335 carros operativos tipo camioneta y 165 patrulleros blindados tipo camioneta también, que serán distribuidos estratégicamente de acuerdo con las necesidades operativas y territoriales identificadas por la Policía Nacional. Los nuevos medios logísticos van a beneficiar directamente a la policía, quienes contarán con mejores capacidades para ejecutar labores de prevención, vigilancia, patrullaje y control, así como para responder de manera más rápida y efectiva ante las emergencias y necesidades de la ciudadanía. De los 500 vehículos, 165 patrulleros blindados serán destinados principalmente a sectores y unidades que requieren mayores capacidades de protección y movilidad operativa. Más información acá de lo que se conoce. Escuchen bien. Gracias por ser parte de Infotía, Radio Tía. 12:49, nuevo hospital en Cayambe. A través de su cuenta de X, el presidente Daniel Noboa informó el proyecto del nuevo hospital Cayambe, que dio un paso decisivo. La obra ya fue adjudicada y busca ampliar la atención médica para más de 140,000 afiliados de la zona. El nuevo hospital tendrá servicio de emergencia durante las 24 horas, hospitalización, quirófanos y atención especializada, con el objetivo de reducir los traslados para pacientes hacia Quito para recibir determinados tratamientos o procedimientos. Esta casa de salud apunta a fortalecer la capacidad de atención sanitaria en Cayambe y sectores cercanos, donde miles de familias dependen actualmente de servicios médicos ubicados fuera del cantón. Se adjudicó el nuevo hospital de Cayambe, o el nuevo hospital del IES, allá en Cayambe para los afiliados. Nuevo comandante de la FAE, ¿de quién se trata? Con la emisión del decreto ejecutivo número 496, este jueves 10 de septiembre, el presidente de la República, Daniel Noboa Acín, designó al brigadier general Mauro Enrique Pablo Julián Bedoya Avilés como comandante general de las Fuerzas Armadas, de la FAE, de la Fuerza Aérea Ecuatoriana. Reemplaza en el cargo al teniente general Mauricio Javier Salazar Machuca, a quien el presidente de la República le agradece por sus valiosos servicios prestados al país. El nuevo comandante nació en Ibarra, en Imbabura, cuenta con una licenciatura en ciencias aeronáuticas. Es un piloto militar de las Fuerzas Aéreas. Nos vamos a esta hora a su bloque de las noticias internacionales. Así es, vamos a proyectar en imágenes lo que hoy se recuerda a nivel mundial. Miren ustedes, el 11 de septiembre, 25 años han pasado. ¿Quién no se acuerda de ese ataque terrorista que golpeó al mundo cuando fueron derribadas esas dos torres gemelas en Estados Unidos? Hoy se celebran, hay muchos eventos, obviamente recordando a esas víctimas. En el Pentágono también hubo otro ataque, ¿verdad? Hoy viernes 11 de septiembre, Estados Unidos conmemora 25 años de los atentados terroristas de Al Qaeda 2001, que dejaron casi 13,000 muertos. La jornada estará marcada por ofrendas florales, banderas a media asta, vigilias, momentos de silencio y la lectura de los nombres de las víctimas. El aniversario ocurre un cuarto de siglo después de que 4 aviones comerciales fueran secuestrados y utilizados para atacar el World Trade Center de Nueva York, el Pentágono cerca de Washington y un campo próximo en Pensilvania. Terrible, ¿se acuerdan ustedes de esa fecha? La ceremonia principal en Nueva York se realizó en el Monumento Nacional del 11 de septiembre, donde familiares leyeron desde temprano los nombres de las personas que murieron durante los ataques y se respetarán, obviamente, pausas de silencio vinculadas con la cronología de los hechos. Este año se incorporará por primera vez un momento de silencio para recordar también a quienes enfermaron y fallecieron posteriormente tras estar expuestos al polvo tóxico provocado por el derrumbe de las Torres Gemelas, ¿verdad? En Washington, el presidente Donald Trump tiene previsto participar en el acto conmemorativo en el Pentágono. Alrededor de 13,000 muertos hoy se conmemora los 25 años de los atentados terroristas de Al Qaeda, recuerden ustedes, en el 2001. Ya han pasado 25 años. Más información, Estados Unidos ofreció petróleo a Cuba a cambio de la salida de Díaz-Canel, el presidente de la isla. El gobierno de Estados Unidos propuso a Cuba un acuerdo energético para suministrarle petróleo e inversiones a cambio de la salida del presidente cubano, Miguel Díaz-Canel. Y escuchen bien, la privatización de la estatal Unión Cuba Petróleo Cupet. Muchas veces dicen que lo privado es mejor. Así lo reveló este jueves un representante de la Casa Blanca a un medio internacional. El plan, que finalmente no se concreta aún por la resistencia de Cuba y presiones políticas en Miami, busca que inversionistas estadounidenses tomen el control del sector petrolero de la isla y otorgar a Washington una influencia decisiva en el país, según una fuente que conoció este nuevo acuerdo que se quiere buscar a beneficio de la isla. Se va a ayudar, pero ¿sabes qué? Usted váyase del poder, es el mensaje que quiere dar Donald Trump. Más información, Colombia subirá el precio de la energía que vende a Ecuador. Colombia seguirá vendiendo energía.

0: aproximado es de 50 centavos. Es decir, que sube la energía que vende Colombia para Ecuador. Tenemos más información a través de este espacio noticioso que tenemos en la parte de deportes. Ya les contamos. Flamengo castigó a Independiente del Valle. Lamentablemente perdió el equipo quiteño. Sí, Independiente del Valle recibió un golpe que puede marcar su futuro en la Copa Libertadores 2026. El conjunto ecuatoriano controló el balón, presionó a Flamengo y acumuló oportunidades frente al arco. Pero la contundencia estuvo del lado de Brasil. El Mengão, como es conocido, el equipo de Brasil, ganó 2-0 y dejó a los Rayados con la obligación de remontar en Río de Janeiro. Desde el inicio, el equipo dirigido por Joaquín Papa tomó la iniciativa. Independiente del Valle apostó por la circulación rápida del balón y adelantó sus líneas para instalarse cerca del área brasileña, pero lamentablemente perdieron 2-0. Ahora Independiente del Valle deberá buscar una remontada en uno de los escenarios más complicados del continente. La revancha se va a disputar el jueves 17 de septiembre a las 7:30 de la noche, hora Ecuador, en el estadio Maracaná. Miren ustedes, ¿será que ganamos 3-0? ¿Será? FIFA oficializó a Gallardo como director técnico de Ecuador. Lo que llama la atención es que la FEF aún no lo ha anunciado ni lo ha oficializado, pero ya la FIFA en su página web y en sus redes sociales ha colocado de que el muñeco, como es conocido, es el director técnico de la Tri. A pesar de que la Federación Ecuatoriana de Fútbol no ha confirmado la contratación de Marcelo Gallardo como técnico de la selección de Ecuador, la prensa nacional, los medios internacionales e incluso la propia FIFA anunciaron la llegada del argentino. En la página web de la FIFA, el nombre de muñeco aparece inscrito como estratega de la tricolor ecuatoriana. Con ello se confirmaría la información divulgada por los periodistas. Días atrás, ambos periodistas de Argentina, por ejemplo, Fabricio Romano y César Luis Merlo, informaron que efectivamente ya había finiquitado, ya había firmado con un sueldo superior a los 3 millones de dólares durante un año y que su contrato estaría hasta el 2030, que se viene el nuevo Mundial. Son 12 el día con 58 minutos, 12 el día con 58 minutos. Seguimos con más acá en Infotía. James Rodríguez de baja. De haber estado en grandes equipos a nivel de Europa y también acá en su país, regresa nuevamente a su país. Incluso está vendiendo una de sus mansiones porque no tendría dinero. El futuro de James Rodríguez estaría en Colombia después de su paso en Minnesota United, de la mejor league soccer de los Estados Unidos, que la liga de Estados Unidos no es la mejor, por cierto. El periodista colombiano Pipe Sierra informó que James tendrá un acuerdo verbal con el Atlético Nacional. Asimismo, se conoció de manera extraoficial que el cuadro verdolaga habría preparado la logística necesaria para los exámenes médicos y la posterior firma del futbolista. Regresa a Colombia. James Rodríguez regresa a su país, pero en esta ocasión va a jugar en el Atlético Nacional. El exjugador del Real Madrid. ¿Estuvo en el Real Madrid? Claro que sí. Tiene 35 años, podría arribar a uno de los equipos más populares del territorio cafetero, es decir, Colombia, el Atlético Nacional. Se habla de que supuestamente James Rodríguez estaría pidiendo 3 millones de dólares anual para poder ser parte de este equipo en su país. Tenemos información en la parte del entretenimiento, ya les contamos.
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0: El encebollado avanza en semifinales del Mundial de Comida. Sí, ¿a quién no le gusta el encebollado? Creo que a todos, ¿verdad? Les pregunto, ¿les gusta el encebollado con cebolla o sin cebolla? Porque hay unos que no comen con cebolla, ¿no? ¿Les gusta el encebollado con chifle o pan? El encebollado con arroz es rico, ¿no? También es rico, ¿no? Y el encebollado se lo come mañana, tarde, noche y madrugada. A cualquier hora viene bien el encebollado. Si te levantas y quieres pasar el chuchaqui, encebollado. Si de pronto quieres hacer algo rico en el almuerzo, encebollado. Si quieres desayunar, encebollado. si de pronto

0: Tienes hambre en la noche, encebollado. Si estás de fiesta y quieres llegar a un lugar y quieres que se te pase la pereza, encebollado en la madrugada, ¿sí o no? El encebollado ecuatoriano va por la revancha con Perú. Escuchen bien, en el Mundial de Comidas organizado por el creador de contenido español Ibai Llanos, el plato nacional de Ecuador superó a Bolivia en los cuartos de final y consiguió su clasificación para las semifinales de la competencia gastronómica. Según los resultados anunciados por Ibai, este jueves 10 de septiembre, Ecuador obtuvo, escuchen bien, 1.402.000 votos con el encebollado, mientras que Bolivia alcanzó 1.082.000 votos con su tradicional pique macho. Con este resultado, el encebollado se mantiene en competencia y ahora tendría como rival a Perú, que participa con su ceviche peruano. Dicen que el ceviche de nosotros es peruano. Yo creo que el ceviche es ecuatoriano. Bueno, el plato ecuatoriano vuelve a representar al país acompañado de una bebida de avena con naranjilla, combinación que busca conquistar nuevamente a los usuarios que participan en las votaciones. Ahí como que no le veo. Avena con naranjilla y encebollado. Acá en la costa al menos se respeta, pues las tradiciones, se come el encebollado con un juguito de naranja, ¿verdad? O una soda bien helada, no importa la marca, ¿verdad? Pero con juguito de naranja hasta con jugo de limón. Por ahí dicen que algunos han mezclado el encebollado con bolón y café. Tampoco es así, ¿no? Pero el encebollado es rico. Con arrocito, con colón. Bienvenido sea el encebollado. Tenemos más información, escuchen bien. Un cantante ecuatoriano llega a Telemundo, así es, y está representando obviamente a nuestro país. Veamos de quién se trata, Johan Vera en Telemundo. Después de 12 años de haber llegado a Miami, Estados Unidos, el actor y cantante ecuatoriano Johan Vera, de 30 años, ve cristalizado uno de sus sueños, ser parte de una serie de Telemundo. Esto ocurre después de muchos castings, uno que otro, y que han llamado la atención, ¿verdad? Hasta que finalmente llegó su oportunidad. Se incorporó al elenco principal de Emergencias, Unidad de Vida, la nueva producción que reunirá a figuras como Ana Brenda Contreras, Eric Elías y Geraldine Bazán. La serie tiene previsto su lanzamiento para el próximo año. Qué bien por Johan Vera, ingresa a Telemundo, va a ser parte de esta serie y esperemos que tenga todo el éxito del mundo. ¿Por qué? Porque en Estados Unidos, más allá que es conocido como Johan Vera, representa a nuestro país, representa a Ecuador. Las mejores vibras para el actor y cantante Johan Vera. Vamos con más información, nos vamos a Tome Nota.
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0: Desde mañana rigen los nuevos precios de los combustibles. Los precios de los combustibles en Ecuador cambiarán este 12 de septiembre, es decir, termina la noche de hoy y empiezan los nuevos valores mañana. ¿En qué consiste? Las gasolinas Extra Ecopaís y el diésel tendrán nuevamente una disminución, van a bajar con respecto al mes anterior, según lo anticipó el Ejecutivo. En cambio, en el caso de la gasolina Super, se espera su incremento en su precio, según prevé el gremio de las gasolineras. Los precios de las gasolinas en Ecuador que rigen desde mañana hasta el 11 de octubre, desde el 12 de septiembre hasta el 11 de octubre, quedan así los precios. Gasolinas Extra y Ecopaís de 85 octanos pasa de $3,24 a $3,21 por galón, baja 3 centavos. La Diesel Premium dice $3,18 baja a 3,15. Se trata de una disminución también de 3 centavos con respecto a los precios vigentes en agosto. Esta es la tercera reducción consecutiva de los precios. En julio, las gasolinas Extra y Ecopaís y el diésel bajaron 5 centavos por galón. En agosto, los tres combustibles volvieron a bajar 2 centavos por galón. Ahora, septiembre, bajan 3 centavos por galón. Y de esta forma le ponemos punto final al informativo acá en Infotía, Radio Tía. 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Que tenga un excelente fin de semana.

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0: me llama por teléfono.
1: Hola, hola, ¿cómo está mi gente? Qué gusto saludarlos a ustedes. No te asusten.
0: Habla Big Boy, mi amor.
1: Era otro que tenía que asustarse, ¿no?
0: Solo hablaremos tú y yo.
1: Muy buenas tardes a todos nuestros clientes. Bienvenidos. 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Ya la veo, señor. Ya lo veo, señor. Ya la veo, señora. 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Muy buenas tardes también a todos mis compañeritos de las diversas sucursales. ¿Cómo han estado? ¿Cómo han pasado? Por fin viernes, dicen uno. Por fin viernes. Bueno, y yo sé, mañana te toca trabajar, pero tranquilo, tranquilo. Después de tu trabajo ya te das el relax. ¿Qué te parece,
0: ah?
1: Oiga, voy a mandar un saludito a alguito atrasado para un cumpleañero, Daniel Catuto, en la sucursal 328 en Tía Puerto López. ¿Cómo está? Y que cumpla muchos años más de parte de su familia. De su familia tía, gracias y bendiciones. Daniel Catuto, un abrazote para ti. Bendiciones en tu día, que la pases muy bien. Te hacemos la bullita.

también un fuerte abrazo desde la cabina acá de Radio Tía. Un saludo y un beso ponen acá. A ver, ¿a quién tengo que mandarle un beso? El chico más carismático de la sucursal 349, Mauricio Orrala. ¿Cómo estás, Mauricio? Para Diego Murillo, también en la 176 Bahía de Caracas. ¿Cómo han estado? Oiga, ¿dónde está mi gente de la sierra? Yo alentando Independiente, alentando a Liga de Quito. Pero bueno, nos vamos por el siguiente partido y ganamos porque ganamos, ¿ah? ¿Eh? Como debe ser, como debe ser. 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Daniel Catuto, claro, ya te mandé el saludito. Daniel Catuto, felicidades. De la sucursal 328 en Tía, Puerto López. Mándame la tortita. Un saludito para la señorita Katherine también, que está de cumpleaños en la sucursal 639. Mi querida

¡Felicidades! ¡Felicidades, Katherine! ¡Que te celebren bonito! ¡Que te celebren bonito este fin de semana! ¡Michael! ¡Michael de la sucursal 184! ¡Que su jefe Liz y se está contento por su trabajo en el frío! Así que no bajes las revoluciones. ¡Ay, continúa! ¡Continúa trabajando! ¡Cuidado! ¡Cuidadito! Bueno, ya les cuento que ya terminó Spider-Man, ¿no? Ya se,

especulación hasta que Sony diga lo contrario. Así que si eres fan de Spider-Man y te encantó esta película, cruza los dedos para que llegue esa quinta entrega. Pero si pudieras elegir el próximo villano de Spider-Man para una quinta película, ¿a quién escogerías y por qué? Te la dejo nomás de tarea para que después me estés escribiendo al 099-490-9190 y me des tu respuesta. ¿A quién? Ay, no sé. Yo me encariñé con el Doctor Octopus, te cuento. Me encariñé porque es una historia bonita, ¿no? El Doctor Octopus, hay que ver en qué nos trae Avengers también. La película que se va a estrenar ahora en diciembre, que ya le estoy esperando con ansia.

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0: 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Hasta para la profesora, ¿ya? Para que le mandes ahí el cariñito a la profesora o a la tutora de tu niño. ¿Qué más quieres? Perruña, dicen para acá. Nada, nada. Saludos a la sucursal Plaza Tía Bastión Popular, full sintonía, y saludos especiales también al jefe Víctor. Saluditos, saluditos a toda la gente, a todos mis compañeritos. Buenas tardes, Radio Tía, un saludo para el mejor de la 506, Adrián Beas. Me ayudas con la música de Carita Feliz de Mike Tower.
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0: Ya vamos a complacer. Ya vamos a complacer. Por el momento arrancamos 5 de la tarde y un minutito.
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0: Viernes, viernes por acá también. Haciendo trabajo interno, ¿no? Oye, al ritmo de este muchacho. Marc Anthony. Con ese mix que nos va a poner a bailar en este viernes, a son de salsa. ¿A son de qué? A son de salsa. En radio.

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Infotía, donde nuestro compañerito Paul Tutibén nos informó el día de hoy el anuncio del gobierno, que anunció un nuevo toque de queda del 17 al 30 de septiembre entre las 12 de la noche hasta las 5 de la mañana en Guayas, Manabí, Los Ríos y El Oro. Y es que la medida genera dudas también entre quienes ya tienen entradas para conciertos y otros eventos programados durante esas fechas. Por ejemplo, uno de los eventos que inicia durante la vigencia de la medida es en la gira por Ecuador del comediante Peter Albeiro, cuyo primer show está previsto para este 17 de septiembre en San Borondón. Su recorrido continuará por Machala, Quito, Santo Domingo, Manta y Puerto Viejo hasta el 26 de septiembre. Obviamente, la parte de la sierra no está implicada en esto, ¿no? No está considerado el toque de queda, pero sí afectará a estos otros, a estas otras zonas, estas cuatro provincias que están dentro de este toque de queda, de este anuncio que dio el gobierno. Así que no esperemos, vamos. También están previstos los conciertos de Trueno, quien se presentará también el 17 de septiembre en San Borondón. Los conciertos de Romeo Santos y Prince Royce, que está programado para el 24 de septiembre en Guayaquil. Andrés Cepeda, que tiene tres fechas en Ecuador, uno de ellos también es en Quito, en Cuenca, y el de Guayaquil es el 18. Solo el concierto de Guayaquil de este artista coincide con una de las ciudades alcanzadas por el toque de queda, que es Guayaquil. La agenda también incluye a la cantante argentina Tini con un concierto en el Estadio Modelo el 20 de septiembre. Y ambos shows ya fueron reconfirmados también por Crossover, por la empresa que los trae. En Manabí está previsto el Burger Show en Puerto Viejo, con presentaciones de Lennox y La Factoría el 26 y 27 de septiembre. Por ahora no se han comunicado oficialmente ningún cambio de horario o fecha, ni la cancelación también de estos eventos como consecuencia del toque de queda. La principal interrogante está en los espectáculos que terminen cerca o después de la medianoche, debido a la restricción de movilidad que comenzará a las 12 de la noche. Yo imagino y supongo, como hicieron la vez anterior, que sí, habían conciertos mucho más temprano para terminar y acoplarse con ese toque de queda que hubo anteriormente. Vamos a ver los ajustes de las empresas con los conciertos de artistas que van a visitar también acá la ciudad de Guayaquil y otras provincias, ¿no? Bueno, eso es lo que causa el toque de queda, todo sea por el bienestar también de las provincias, que estamos un poquito afectadas también. Ay, por el crimen organizado. Pero bueno, ya, olvidémonos eso, porque yo lo que quiero es que escuchen música, yo lo que quiero es que se diviertan también mientras hacen sus compras, y sobre todo informarle de todas las ofertas que tenemos en estos momentos con las nuevas ofertías. 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
0: Viene Zion con esta canción que marcó su momento. 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
0: Oye, qué bacán esta canción.

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